Gracias por sus pueblos, sus ciudades, montañas, valles, volcanes, ríos, mares, su gente, su familia de tu corazón. Este país es un país bendecido por ti, Señor. Gracias por amarnos, por guardarnos juntamente con Jesucristo en tu corazón, porque aquí no oiremos grito de violencia. Aquí dormiremos en paz, porque no duerme el que guarda el Salvador. Muy buenas noches a todos.

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3: 6:02 p.m.
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6:27. 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
2: 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Son las
3: 6 de la tarde con 31 minutos.

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5: 6 de la tarde, con 32 minutos.

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6:51. 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
1: 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Son las
2: 7 de la noche con 2 minutos.
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0: 7 de la noche con 9 minutos.
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2: Así va.

0: 7 de la noche con 26 minutos.
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0: 7 de la noche, con 44 minutos.
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8: 8 de la noche con 5 minutos.
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8 de la noche con 22 minutos. 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

8:42. 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

8 de la noche con 57 minutos. 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

0: 9 de la noche, con 15 minutos.
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2: 9 de la noche con 31 minutos.
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0: 9:47.
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0: de la noche, con 3 minutos.
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10 de la noche con 20 minutos. 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

10:37. 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

0: 10:54. 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

0: 11 de la noche, con 10 minutos.
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0: 11 de la noche, con 25 minutos.
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11 de la noche, con 42 minutos. 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

0: 11 de la noche, con 57 minutos.
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0: 12 con 14 minutos. 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

0: 12 con 32 minutos.
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12:49. 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

de la mañana, con 5 minutos. 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

0: Una de la mañana, con 23 minutos.
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1: Una de la mañana con 37 minutos. 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

0: Una de la mañana con 53 minutos.
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2 de la mañana con 8 minutos. 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

2 de la mañana con 23 minutos. 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

2 de la mañana con 39 minutos. 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

0: 2 de la mañana con 53 minutos. 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

0: 3 de la mañana con 10 minutos.
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0: 3 de la mañana con 26 minutos.
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3 de la mañana con 44 minutos. 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

0: la mañana con 59 minutos.
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0: 4 de la mañana, con 27 minutos.
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0: 4 de la mañana con 49 minutos.
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0: 5 de la mañana con 6 minutos.
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0: 5 de la mañana, con 23 minutos. 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

5 de la mañana con 37 minutos. 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

0: 5 de la mañana con 54 minutos.
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Bienaventurado el varón que no anduvo en consejo de malos, ni estuvo en camino de pecadores, ni en silla de escarnecedores se ha sentado, sino que en la ley de nuestro Dios está su delicia, y en su ley medita de día y de noche. Será como árbol plantado junto a corrientes de aguas, que da su fruto a su tiempo y su hoja no cae, y todo lo que hace prosperará. Bendito sea el Salvador desde ahora y para siempre. Esta tierra maravillosa, tierra de justos, tierra bendecida por nuestro Dios. Gracias, Señor, por este nuevo día, porque tu diestra de poder no se ha encogido para bendecirnos. Eres extenso, Señor, con este pueblo que te ama. Gracias por cada familia en El Salvador. Gracias por nuestro presidente Nayib Bukele, su familia, sus colaboradores. Gracias, Señor, por toda la sabiduría que él tiene, que tú le has dado para seguir tu camino y tus preceptos. Gracias por este cielo y esta tierra de multiplicación y de bendición. Te damos gracias, Señor. Somos un pueblo agradecido contigo. En el nombre de Jesús, muy buenos días a todos.

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7: 6:11, buenos días. Seguimos con más del 94.1. ¿Cómo están? Repórtense al WhatsApp, por favor. Cuéntenme cómo va todo por allá afuera, cómo están las calles de la capital. ¿Será que va a ser un miércoles tranquilo en cuanto a tráfico o será que va a ser un miércoles complicado? Ya estamos todos a las esperas de la vacación, así que sí creo yo que andamos un poquito alborotados, pero bueno, ustedes que están allá afuera, cuéntenme cómo va todo. Mientras tanto, nos vamos con algo de Carlos Baute y Marta Sánchez, canción de karaoke, 6:12.

0: con 28 minutos. Por ahí teníamos a Yuri.
1: Hola.
0: En esta canción que de verdad, de verdad que a uno, no sé, como que toca fibras sensibles, creo yo.
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0: Repórtese 778-721-38, el WhatsApp de Superestrella. Siento que estamos un poquito con canciones como de karaoke, ¿no? Vamos a ir a una pausa cortita, pero usted sígase reportando al WhatsApp 778-721-38 y nosotros felices por acá de ir complaciendo con esas canciones que a usted le levantan la energía, le levantan el ánimo en este miércoles.
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11: 6:35.
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11: 6:35.

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0: 6:57. Buenos días, seguimos con más de Superestrella y tenemos visita esta mañana en cabina. Nos acompaña Guillermo Velázquez de Excelsior Academy con excelentes noticias como siempre. Guillermo, ¿cómo está? Bienvenido.
1: Gracias, Michi, y buenos días a todas las personas que nos están escuchando. 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Yo siempre cuando hago una consulta a las personas y por qué no han aprendido el idioma inglés, Michi, la mayoría me dice por el factor tiempo. Otros me dicen que el inglés les cuesta mucho porque sienten que es muy largo, muy tedioso, que es aburrido. 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Bueno, no utilizamos métodos tradicionales en el cual pues muchos hemos iniciado, pocos terminado porque son muy largos, prácticamente nos amarran a 48 mensualidades, 4 o 5 años de estudio, donde al principio pues solo vemos la parte correctiva de un idioma que todavía no vemos, no hablamos. Es muy difícil corregir un idioma que todavía no hablas, entonces es por eso que muchos tenemos que memorizar, sentimos que el inglés es muy difícil, estar aprendiendo esa lista de verbos todo el tiempo. Y lo más frustrante, cuando alguien te habla en inglés, entendés un poquito, pero no puedes contestar. Paremos de sufrir, vamos a hacerlo de la misma manera que aprendimos el español. Usted va a aprender viendo, escuchando y repitiendo a través de la conceptualización para llegar a la fijación y terminar en la aplicación. 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
0: Muy bien, Guillermo, muchísimas gracias. Nosotros llegamos a las 7 de la mañana con 5 minutos y ahí está la invitación para que ustedes este día puedan inscribirse a Excelsior Academy. Vamos a la pausa y volvemos con más de Super Estrella.
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4: 7:10.
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0: 7 de la mañana, con 24 minutos.
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1: 7:32. Es momento de ir a una pausa, pero ya volvemos con más de Superestrella.
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2: 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Son las
0: 7:32. 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
0: 7:34.
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0: 7:35. 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
1: 7:38, buenos días.

0: 7 de la mañana, con 42 minutos.
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bien, y con esta energía nos despedimos en este miércoles. Gracias a todos los que siempre se acompañan ahí en su vehículo, en su casa, en su oficina, donde sea que estén, extranjero, siempre en compañía de Superestrella.

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1: 8 de la mañana, con 4 minutos.
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1: Hola, muy buenos días. En el miércoles 29 de julio, el último miércoles del mes de julio, 8 de la mañana con 12 minutos. Feliz día para todos. Ya tenemos con nosotros a la licenciada May Díaz, nuestra coach. ¿Qué tal? Bienvenida, May. Un gusto saludarla.
2: Hola, hola, familia positiva. Por aquí, contenta. La coach May Díaz. Contenta de estar un miércoles más con ustedes y sobre todo agradecida con Dios por permitirme ser ese instrumento cada miércoles un instrumento. Recibo mensajes como muy lindos de personas que dicen que los miércoles para ellas, sobre todo mujeres, hombres tenemos, pero no me escriben esos mensajes de que les cambia su vida el miércoles, que los consejos, que las sugerencias, que los tips, que todo les ayuda. Hay gente que está muy triste ahí en sus hogares, muy solitaria, entonces me escriben y yo digo, bueno, Señor, o sea, nos tienes acá y ya van a ser los 5 años, y todo el año hemos venido diciendo vamos a celebrar los 5 años, pero sin qué ni para qué, ya vamos a estar en agosto, Dios mío, y este fin de año son los 5 años ya de lo positivo, atraer lo positivo aquí en la radio. Así es de que tenemos que ver qué vamos a hacer. Vamos a celebrar con cohetes, al estilo pueblo, con cohetes.
1: Eso, las fiestas patronales, dicen por ahí.
2: Sí, sí, sí.
1: Ok, me encanta. Y ahí, pues, bueno, usted le va a estar brindando ahí la información para que se sumen a esa celebración.
2: Sí, sí, sí. Vamos a ver cómo, qué dinámica usamos para que nos encontremos en ese evento, pero lo he prometido, lo vamos a hacer. Okay. Y ahorita lo que les pido es que se comuniquen aquí a la radio, que nos cuenten quiénes están en sintonía. Todos los que están en sintonía, que nos cuente alguien que si tiene algún familiar en Japón, porque hubo un terremoto en Japón, ¿verdad?
1: Así es.
2: Ajá, así de que ahí que nos reporten. De verdad que esos momentos de esos terremotos, aunque uno dice Japón es lejos, ¿verdad? Pero en cualquier momento nosotros también los hemos sufrido y pues es difícil. Así es de que estamos con todas las familias de Venezuela, con las de Japón y con toda familia que haya podido ser víctima de un terremoto, pidiéndole a Dios que nos proteja, que nos cubra con su manto y que podamos pues estar bien, y que si un día pues nos sucediera algo, que estemos listos para irnos a la casa del Padre. Pero hoy por hoy seamos positivos y pensemos en que todo va a estar bien. Vamos a disfrutar nuestra vida siempre de la mano de Dios y echándole ganas, de frente, sin desanimarnos.
1: Exactamente.
2: Se le fue la voz a Florcita.
1: Auxilio, me quedé sin voz. Qué increíble con este cambio de clima, pero aquí estamos de vuelta. Se me va y se me viene, May.
2: Ay, Dios santo. No, yo creo que, miren, yo soy la que estuve de aniversario ayer. Y Florcita, bueno. Y Florcita es la que viene mala de la garganta. O sea, hello, yo creo que le falte trago, Florcita.
1: Bueno, ahí disfrazado en el cafecito le vamos a echar una cucharadita de tequila.
2: Pues sí, para que tenga claridad.
1: Cabal, para que se nos aclare la voz. Bueno, Maggie, y bueno, invitarle que active el número 74695022. Ese es el número de Maggie, por si usted también desea charlas motivacionales en las empresas. Mire qué importante es levantarle el ánimo a todas aquellas personas, pues, que están ahí laborando con usted y que necesitan esa motivación, ¿no?
2: Sí, cuando decimos charlas motivacionales, no nos referimos solo a wow, aplaudan, sino que va a mercadeo, va a ventas, va a servicio al cliente, ¿verdad? Y en todos lados tenemos servicio al cliente. El primer cliente es el cliente interno. Así es de que depende la área que usted quiera, se le prepara y con mucho gusto. Ayer estuve reunida con unos empresarios Y pues ahí estamos ya poniéndonos de acuerdo para una charla en una cooperativa, ¿verdad? Así es de que donde sea que Dios me llame, ahí estoy. Las charlas que más recuerdo yo, así como con gran entusiasmo, son de FEDECASES, que fue internacional esto, porque vinieron charlistas internacionales y tuve el honor de representar a mi país y dar una ponencia. Y también en Santa Ana eran más o menos entre 350 y 400 personas, así que fue algo bien agradable, edificador y comprometido a la vez, porque tengo que cada día saber que tengo que prepararme más, estar picador y comprometido a la vez, porque tengo que cada día saber que tengo que pre-

0: feria.
1: Eso, ya.
0: Vamos a estar animando a los payasos. Nosotros vamos a animar a los payasos.
1: No, y con una manzana dulce vamos a estar en caramelo. ¿Cómo se llama? Manzana encaramelada.
0: Toda superestrella vamos a estar allá.
1: Sí, mire que vamos a andar repartidos.
0: De veras.
1: Vamos a andar en la feria, vamos a andar en ruta y los que se van a quedar acá también en cabina.
0: Bueno, yo me quedo en cabina cuidando la cabina.
1: A la mayoría le gusta eso. Sí. Bueno, ¿y qué vamos a platicar este día? Cuéntanos, May.
0: Miren que este tema está bien bonito. Alguien me lo pidió para darlo el día de ayer, pero por cuestiones de fuerza mayor no se dio. No se dio el tema. Se tuvo que cancelar el evento, no por mí, sino que por la empresa que lo había solicitado. Tuvieron un contratiempo. Entonces uh-huh. Yo dije, bueno, pero aquí está el tema para mi gente linda de la radio. Y de Choto.
1: Eso.
0: De Choto. El tema es, ¿estoy tarde en la vida? O sea, hello, hágase esta pregunta porque este es el tema. ¿Estoy tarde en la vida? Y si estoy tarde, ¿para qué? Porque muchas veces pensamos que ya no, es que mire, ya uno con estas edades, usted, ya es por gusto. Hay muchas personas que piensan así y así lo expresan. Y jóvenes que andan de ahí de los 25 a los 35 años, que creen que ya están tardes. Las señoritas que piensan que ya tuvieron un novio que les partió el corazoncito, que ya no, que se van a quedar solas. Que cualquier cosa nos imaginamos, si no hemos logrado una carrera y tenemos 28 años, ya no, porque todo el mundo ya a los 23 se gradúan, 22 se están graduando, 25 ya están haciendo maestría, así es de que yo me quedé. Bachillerato no he hecho, tengo ya 20 años, entonces me da pena ir. Entonces hay tantas cosas que en la vida nosotros pensamos que ya es tarde. No, ya es tarde. Y solo la frase, ya es tarde. Cuando le dicen tal cosa, no, fíjate que ya es tarde, ya no puedo. Entonces ahora la pregunta es, ¿estás tarde en la vida? ¿Para qué? ¿Por qué? De eso vamos a reflexionar en este bonito programa. Pero antes de iniciar la charla, señores y señores, como yo me he vuelto regalona, vamos ahora también a rifar un libro del pantano. No, perdón, El Poder de Tus Decisiones. Vamos a rifar el libro El Poder de Tus Decisiones. Del Pantano a las Alturas fue el número uno. El Poder de Tus Decisiones es el número dos de la saga. Se va a rifar. ¿Qué tienes que hacer? Solo mándame una captura de pantalla que me sigues en las redes sociales. Búscame como Maggie Díaz Coach. Maggie W-G-I-E. Maggie Díaz Coach. A veces perdonen que no les contesto, pero por alguna razón yo no puedo abrir las imágenes en mi celular. 7469-5022. Usted la puede mandar ahí, pero es bien raro que suceda, pero me ha sucedido. Y también puede escribir aquí a la radio y decir, ya estoy siguiendo a Maggie, aquí sigo a Maggie. Y entonces nosotros vamos a rifar un libro. Es más, este día lo vamos a rifar, nomás que termine el programa. Antes que termine, perdón, el programa, vamos a decir el nombre del ganador o la ganadora para que vengan a traerlo aquí a la radio. Entonces, manden de inmediato su captura de pantalla de que ya me está siguiendo y así participa y se lleva un libro totalmente gratis. En la semana pasada dejamos los libros aquí, ya los recogieron. Me parece que solo hay uno que no han recogido de la semana pasada y antepasada de los ganadores. Así es de que pilas ahí a ponerse a seguir a Maggie Díaz. Corran y que si me alcanzan se ganan un libro.
1: Eso, así que ya saben. Entonces nos manda la captura que ya la sigue también. El libro queda desde hoy acá.
0: Desde hoy queda así.
1: Pueden venirlo a traer. Imagínense ya cuando ella anuncie el ganador, pueden venirlo a traer entre.
0: De inmediato. No sé. Ustedes sabrán los horarios.
1: Hasta acá. El día viernes tienen, porque ya el lunes salen todos de vacaciones y nos volvemos a ver si Dios lo permite. Hasta para todos los que han ganado ahí su premio. Quiero ver, sería agosto, ¿verdad? Esa primera semana de agosto, pues estamos libres. Entonces sería hasta el lunes 10 para que vengan a recogerlo. Si no pueden.

0: venir esta semana.
1: Bueno, esperemos que puedan venir y que ya la otra semana, la semana después de agosto, que me cuente qué le pareció el libro, que me cuente su historia, el ganador o la ganadora.
0: Qué bonito, para que aprovechen leer en vacaciones, algo que les va a ayudar bastante.
1: Así es.
0: Bueno. Así que ahí está la invitación. Entonces, para que active el 7787-2138, nuestro WhatsApp a la orden. Tenemos a don Carlitos Alegría. ¿Qué dice don Carlitos a esta hora de la mañana? Vamos a escucharlo.
1: Ajá, don Carlitos, ¿qué nos cuenta?
0: Don Carlitos ya anda en el Gran San Salvador, dice. Vamos a sacar la nota de voz de don Carlitos. Ahorita vamos a escuchar qué es lo que cuenta, que se me hizo don Carlos. Aquí está.
2: Bueno, para mí el miércoles es ombligo de la semana, es un momento de reflexionar qué es lo que nos está funcionando y qué es lo que no y por qué. Y Maggie es una buena guía, ¿verdad? Me encanta la base que ella tiene, su experiencia, sus problemas de salud, me encanta todo eso porque son pruebas que Dios le pone a uno, ¿verdad? Así que Maggie, siga adelante, y a la princesa linda de la voz preciosa ahí, que la quiero, que la queremos mucho, y que levante la mano todos los que estamos enamorados de ella. Juan Carlos y Mateo, ¿y para dónde nos vamos de vacaciones? Tienen que haber ahorrado. Chao, pues.
1: Ajá, qué bárbaro. Va,
0: Maya, ahí está, Maya.
1: Rompe corazones, la florcita.
0: Saludos, Maya. Saludos, Carlitos, que le vaya muy bien.
1: Muchas gracias por esas lindas palabras.
0: Feliz miércoles y qué bonito ahí. Tenemos también, vamos a ver por acá, la chef Patricia está ahí, mire, aquí presente escuchando su programa, y queremos ser ganadores de ese precioso libro, mire qué bonito.
1: ¡Ey, sí! ¡Qué bonito!
0: Ya nos mandó la captura, dice, será muy beneficioso para todos acá en nuestro staff. Seguimos a Maggie Díaz, dice, y desde Chocolandia Eventos en Santa Ana, acá está ya.
1: La siguen, aquí está la captura. Miren, bueno, ya, excelente, ya muy bien, muy aplicados estos niños. Gracias.
3: Tienen
1: 10 ya de calificación.
0: Ya están participando, ¿verdad?
1: Sí, así es, ya la tenemos en la lista de la participación.
0: Saludos a Patricia y todo el Chocolandia Eventos allá en Santana, que también estuvieron de fiestas patronales.
1: Ay, yo fui, les cuento, anduve ahí.
0: No les fue a visitar.
1: No fui a Chocolandia Eventos, pero es que no se podía. Mire, qué terrible. No, así como entramos, salimos de Santana. O sea, literalmente estaba lleno todo, no, desfiles de caballos, de carrozas.
0: Qué bonito está.
1: Y entrábamos por una calle y no había salida. La otra no había salida. No, mi esposo perdió totalmente el control y me dijo, nos vamos. Así es de que, mire, debut y despedida.
0: Perdió la paciencia el señor Díaz.
1: Perdió
0: salud.
1: La paciencia, nos dijo, nos vamos porque...
0: Demos la vuelta acá, ya no.
1: Ya no se podía.
0: Ya dimos muchas vueltas en venir a los caballitos.
1: Sí,
0: ya.
1: Sí, ya era, parecía la carrusel ahí.
0: Carrusel.
1: Ay, no podíamos salir de un lado ni de otro, pero sí... Felicidades a todos los de Santa Ana por sus fiestas julias, que son muy lindas. Lo único que hay que tener, paciencia, porque se llenan, llega mucha gente.
0: Sí, qué bonito. Así que hay que ir a visitarlos en tiempo silencio, y la próxima vez hace ahí la parada en Chocolandia.
1: Ah, sí, Chocolandia. Ay, qué rico. Definitivamente lo voy a tener en mente la próxima vez que vaya.
0: Es un mundo mágico ahí.
1: Sí, definitivamente. Así me lo imagino yo.
0: ¿Verdad? Yo
1: como
0: también.
1: Un pedacito de Disneylandia.
0: Ah, exacto. Yo veo en mi mente el castillito ahí y el montón de lucecitas.
1: Ay, tan lindas nosotros, ve, imaginándonos.
0: Qué imaginación más bella.
1: Bueno, señores y señores, señoritas y caballeros, miren, nunca es tarde para empezar. La edad no determina el éxito. Quiero que entendamos esto, la edad no determina el éxito, ¿ok? Yo vuelvo y les pongo de ejemplo con estos empresarios que estuve el día de ayer. Dios mío, si yo estoy cansada con un par de cosas que hago, esta gente maneja como 10 cosas. Y yo me quedé admirada. Y les dije yo, en lugar de ser yo la que les vine a motivar a ustedes, son ustedes los que me han motivado a mí. O sea, ¿cuánta cosa realmente? ¿Cuánta cosa manejan? Y jóvenes, o sea, cuando yo digo jóvenes, ¿verdad? Por los 50, por ahí. Entonces, tú no te quedes con el fracaso, aquel fracaso que tuviste. No, es que fíjese que yo quise poner un negocio y fracasé. O yo tenía un negocio, pero como me enfermé, lo perdí. Es cierto, duele, duele mucho porque yo ya pasé por todo eso. Pero sigamos adelante, sigamos adelante. Los 40, 50, 60 o incluso 70 años no son un impedimento. Mientras haya vida, siempre existe la posibilidad de escribir un nuevo capítulo en ella. O sea, ¿qué voy a hacer a mis 40 años? Aquí me están escuchando jóvenes que creen que ya se les pasó la época de casarse, la época de terminar una carrera, la época de emprender. No se ha terminado. Miren, cada día, o sea, solo pensemos, cada día que nos levantamos tenemos una oportunidad. Oportunidad de bañarnos, de cepillarnos los dientes, de desayunar, de ponernos una ropa linda. No ande guardando esa ropa bonita que tiene para allá cuando la tía de
0: ya en el ataúd
1: de Cantón Cucumay Camones cumple años y voy a llevar el vestido. Póngase la ropa. Sí. Si la ropa la tiene ahí para ponérsela linda, preciosa, vieran qué bonita la blusa que yo ando, que con dolor en el alma porque la manché de maquillaje.
0: Hay quienes la estrenan hasta que ya están en el ataúd. Ay, me ponen ese vestido que tanto querían.
1: Sí. No. Eso no lo haga. Usted mire, abra su closet y diga, ¿qué me voy a poner ahora? Todos los días es una oportunidad. ¿Y qué tal? Usted se puso ese vestido lindo y justo conoció su media naranja ese día. Usted no sabe en qué momento va a conocer a ese ser. Hay personas, mujeres sobre todo, que ya pasan de 30 y dicen, no, yo como ya paso de 30, quizás no voy a tener hijos. El tener hijos o no tener hijos, a menos que usted así lo decida, ¿verdad? Y planifique, pero Dios es el único que sabe. Si usted realmente quiere hijos, Dios es el único que decide si los va a tener, cuántos va a tener, en qué momento. Él es el que decide, ¿verdad? Usted simple y sencillamente póngase en manos de Dios para que así, si usted quiere un hogar, una familia, pídasela a Dios, pídasela. Pero también hay que pedir con aceptación a lo que Dios quiere, porque nosotros no podemos ser necios a lo que Dios no quiere. No, es que este Juan Charrasqueado, este es el que yo quiero, con este me quiero casar. Y no, Dios guarde, traer a este mundo hijos con el Juan Charrasqueado, como que no es una buena idea para Dios, ¿verdad? O usted, joven, que no, es que esta todos la quieren porque es bien chula. Pues ahí está el problema, que todos la quieren. Entonces, usted quiere formar una familia, quiere tener un hogar ordenado y ser ejemplo, pues tiene que, ¿verdad?, ver este tipo de cosas. Evaluar, todo en la vida es una empresa. La familia es una empresa. O sea, que Dios nos permite administrar. O sea, yo soy una creación de Dios, ¿ok? Entonces, como yo me formo, como yo me comporto, como yo me alimento, como yo me ejercito, o sea, así estoy haciendo crecer esta empresita que es mi cuerpo, ¿verdad? Después no le echemos culpa a Dios, que porque estamos muy gordos, muy panzones, si nosotros somos los que nos hemos echado todas las hamburguesas, vea.
0: Me pasa a mí que ayer compré una cajita de nucitas y digo, comer nucitas, y después con mi hija lamentándonos, qué ricas estaban las nucitas.
1: ¿Cómo que lamentándose? Agradecida que se volaron las nucitas. Ay, pero eso sí, o sea, si ya me dice usted, mire Maggie, fíjese que yo todos los días estoy comiendo nucitas, sí, y después me arrepiento, ya esa es otra historia.
0: Ah, vaya, pues sí, tenemos perdón entonces.
1: Ya tienen perdón.
0: Ok, saludos allí a Rosita, está también feliz y muchas bendiciones, nos dice también.
1: Hola, Rosita hermosa, le mando un abrazo.
0: Elizabeth también, saludos, dice, muy buenos días, que las bendiciones de Dios siempre estén presentes. Dice.
1: Elizabeth, gracias, que estén presentes en su vida también las bendiciones de Dios y en cada uno de los radioescuchas.
0: Me encanta, y eso, May, hay personas, yo ahora que está tocando ese tema, es bien triste que hay jóvenes que no han llegado ni a los 30 y ya están como, ya se dieron por vencidos, ya mire, para ellos ya terminó todo.
1: Mi hijo no es que se haya dado por vencido, mi hijo, pero la frase que tiene así como, ay, hoy voy a cumplir ya en diciembre 28 años, ya estoy viejo, mamá.
0: Ay, no.
1: Y yo me quedo, ¿qué? viejos los caminos y todavía la gente pasa por ellos. Y le digo yo, viejo, eso, esta es la mejor etapa de vida. Si ahora los jóvenes, primero no se casan jóvenes,
0: sí,
1: sino que a los 35, especialmente a los hombres, no les gusta el casorio joven. Y segundo, pues él sí terminó una carrera, está trabajando y todo lo demás, pero quizás cuando siente mucha carga de trabajo me dice, añoro aquellos días donde solo estaba echado en el sillón y ustedes me regañaban, pero...
0: Todos, amigo, todos. Añoro cuando pasaba viendo los muñequitos. Bien feliz.
1: Sí, entonces le digo yo, bueno, jugando con tu mascota y todo. Y cuando estaban ahí no eran felices porque eran adolescentes que se estaban quejando por todo. La verdad es que miren, todos los días es un día para comenzar, todos los años es un año para comenzar. Todos los aniversarios son un aniversario más para comenzar el nuevo, o sea, nada está por sentado. Yo en mi caso, ayer fueron 37 años de vida matrimonial por la iglesia, ¿verdad? El matrimonio por la iglesia. Pues ahora estoy comenzando un nuevo año, un nuevo matrimonio, unas nuevas estrategias para que con mi esposo sigamos ahí con una vida agradable, apoyándonos mutuamente, como las mariposas con dos alitas, ¿verdad? Y las dos alitas es la pareja. Si una alita está rota, la mariposa no puede volar, pero ahí está la otra alita que le va a ayudar hasta que se recupere. Entonces, todos tenemos que llenarnos de gente vitamina en nuestras vidas para que nos ayuden a lograr nuestros sueños.
0: Qué bonita esa comparación de la mariposa, me gustó mucho. Saludos, ahí está doña Sandrita Valle, dice, hola, buenos días, aquí ya escuchando el programa, muy bonito, dices.
1: Hola, Sandrita Valle, nuestra fiel oyente. Hay tantos oyentes lindos que de repente yo los recuerdo. Vamos a ver, Carmen Elena Rivera. Recuerdo a Carmen Elena Rivera. Recuerdo a las hermanas Orantes. Yo sé que están escuchando el programa, porque cuando yo escribo algo, me dicen, escuchamos su programa, pero ya no se han reportado. Entonces, repórtense, porque nosotros sí les queremos tomar en cuenta en esos 5 años que el programa Lo Positivo Atrae Lo Positivo con Maggie Díaz va a estar celebrando, ¿verdad? 5 años, o sea, mantener esta audiencia 5 años no es fácil, pero como no es un programa de Maggie, sino que es un programa que Dios escogió a Maggie para que lo dirigiera, por ahí va la cosa, y por eso es que ha durado tanto. Entonces, si ustedes quieren participar en el evento donde voy a estar yo dando una charla y compartiendo con todos ustedes, pues tienen que estarse reportando, ¿verdad? Reportando, porque así nosotros sabemos quiénes son los que más se reportan. También sabemos, se dan cuenta ustedes en qué fecha va a ser las rifas de entradas para el evento. En fin, tanta cosa linda que vamos a compartir juntos.
0: Qué bonito. Está Malú dice, hola, buenos días, dice, justamente esa es mi situación, los planes de Dios, ahora mi familia, estamos con una bendición, tengo mi familia, mi esposo, mis 3 hijos, hemos sufrido 3 pérdidas de embarazo, la última en marzo, en mayo me dio positivo nuevamente y con tantas enfermedades encima tengo hipertensión. Ayer fui a mi primer control y resulta que tendremos gemelos y toda la condición de mi embarazo, primero Dios, todo va bien. Sufrí con mis pérdidas, pero Dios sabe lo que hace. Yo me preguntaba por qué me lo quitaba de nuevo y le pregunté a Dios, ¿será que algún día me lo devolverás? Y mi Dios ya me respondió. Malú, qué bonito, gracias por compartir.
1: ¡Qué testimonio, Malú!
0: Ese testimonio.
1: O sea, el Señor le dice, ok, le dijo, ¿quieres un bebé, un nuevo bebé? Pues aquí te mando 2. Desde ya ponemos esos bebés a los pies de Cristo y que sean bendecidos, que sean bendecidos. Desde ya bendecimos su vida, su montón de años que van a vivir. O sea, de verdad, les deseamos lo mejor a los papás y a los bebés.
0: Qué bonito. Malú ahí nos tiene ahí pues siempre informadas cómo va y de verdad, como ya dijo Maggie, Los ponemos en manos de Dios. Todo va a salir bien, usted tranquila, ánimo ahí, y como dicen, la mejor actitud, ¿verdad?
1: La mejor actitud.
0: Todo va a salir bien. Vamos a estar ahí chineando.
1: ¡Ay, sí! Qué por emoción. Favor, manténganos al tanto. Sí. Queremos ahí celebrar con ustedes.
0: Saludos, Malú. También Guadalupe está por ahí. ¡Feliz día!
1: Hola, Lupita. ¿Cómo está?
0: Los quiero mucho, dice Guadalupe.
1: Igualmente, princesa.
0: ¡Ay, qué bonito!
1: Bueno, entonces miren, dice usted, nunca es tarde. Maggie dice que nunca es tarde. Les hablé sobre la oportunidad, ¿verdad? Las nuevas oportunidades que Dios da. Ya tenemos el tremendo ejemplo de que nos dio ahí Malú, ¿verdad? Sí. Entonces, ese es un gran ejemplo para que no nos demos por vencidos. Mire, no te compares con el reloj de los demás. Es que aquí está el problema. Que es que miren aquel, miren aquella, es que todas se están casando a mi alrededor y solo yo no. O sea, tu reloj, el que Dios te ha dado a ti, es diferente al de todos. No te compares, no te compares, que grandes cosas están por venir. Así de que si tú quieres estudiar, estudia. O sea, de verdad, especialmente la gente que es tecnológica, o sea, ¿qué les impide si ahora todo es tecnológico? Ahora lo que cuesta es que le den a uno las clases presencial. Si lo que quieres es emprender un negocio, ¿qué te lo impide? O sea, puedes empezar vendiendo papas y después vas a tener una venta de verduras grande y después un supercito. Todos han comenzado así. Nadie comenzó, ok, yo aquí, millonario, voy a poner este gran súper. Claro que sí, los herederos, ¿verdad? Los herederos de millonadas pueden hacer eso. Pero el primerito que inició, que son los padres, los abuelos, los bisabuelos, comenzaron en chiquito. Y ya los hijos son los que han venido a recibir estas herencias. Pero comenzaron en chiquitos. Hay una pupusería que la señora comenzó en una cosa de metal, de esas cocinas de leña chiquitas, a la orilla de la calle. Ahí comenzó vendiendo sus pupusas y ahora tienen no sé cuántas sucursales.
0: Imagínense.
1: Entonces, no nos demos por vencidos. Yo les motivo y me motivo a mí misma. O sea, nunca es tarde para comenzar. ¿Y qué más ejemplo de lo que estamos hablando, del libro que se está rifando por los que se están incorporando? Les voy a explicar nuevamente la dinámica. Usted manda una captura de pantalla donde dice que sigue a Maggie Díaz Coach. Así me va a encontrar con doble G y E, Maggie Díaz Coach. Manda la foto al 7469-5022 o aquí a la radio. ¿Cuál es el número de la radio?
0: Claro que sí, 7787-2138. De hecho, los que han caído ahí se los mandé ya al teléfono de May.
1: Ok, entonces usted ahí está participando. Un libro, El Poder de Tus Decisiones, totalmente gratuito para los radioescuchas. Están participando los radioescuchas y se les quiere regalar este libro. Pero ¿por qué menciono esto de nuevo? Porque, o sea, ¿cuántos años tenía yo cuando escribí mi primer libro? Tenía 54 años. Ese libro se llama Mujer Imbatible. Ese agotó existencias, no lo tenemos en el mercado, ¿verdad? Con ese libro estuvimos 12 personas. Cada quien escribió un capítulo, fueron 12 capítulos en el libro. Incluso estuvo ahí en ese libro la dentista de la Chilindrina. Ella nos contó que era la dentista de la Chilindrina, entonces ahí juntas escribimos ese libro. Pero yo tenía la ilusión de escribir mi propio libro. Yo, como Maggie Díaz, ¿cuántos años tenía? 55. O sea, yo no escribí un libro a los 20, lo escribí a los 55, Del Pantano a las Alturas, y que se convirtió en bestseller en Amazon. La verdad es que recibí varios premios en relación a ese libro. Y si yo hubiera dicho, ay no, a estas alturas, 55 años, si la gente ya se está jubilando. No, claro que sí, usted puede tomar decisiones en este caso, el poder de tus decisiones. La decisión que yo tomé fue escribir un libro. Cuesta, no es fácil. No es fácil, tardé 2 años en escribir el primer libro, entre revisiones, entre esto, entre el otro. Se tarda, pero no es imposible. Y luego, por si fuera poco, 3 años después decido escribir la segunda parte, que es el poder de tus decisiones. O sea, 58 años, ¿ok? 58, lo empecé a escribir, a los 59 años lo termino. Entonces, y ahora que lo tenemos bien fresquecito ahí, ¿verdad? Tengo 61 años, con mucho orgullo, digo, a mi edad, porque me pongo de ejemplo, pero no para vanagloriarme ni decirle yo la gran chivatada, como dicen en mi cantón. No, yo soy una gran hija de Dios y Él es el que me ha dado la valentía, la fuerza para estar aquí, para compartirte y para decir, no es fácil, y especialmente estos libros que son de autoayuda y superación personal y que son autobiografías, y contar tu historia no es fácil. Si todo el mundo quiere publicar allí en redes sociales qué vida más linda la que yo tengo, que
0: solo chévere, cosas buenas,
1: solo cosas buenas, pero no, cuando empiezas a contar lo que realmente es la vida, con buenas y malas, o sea, realmente, y abrir tu alma al público, a la gente, para que vean que la juventud, todos pasamos por ahí, para que los papás vean la magia de los milagros, para mantener siempre en oración a sus hijos. Estos libros son fabulosos, fantásticos. Entonces yo te invito a que leas más, menos redes sociales, más lectura. O sea, no solo el libro regalado, también piensa en comprarlo, si no son libros caros. En cambio, tú te vas y ves una camisa, ay, no, sí, vale 35, pero no importa, me encanta. El libro vale 20 y no lo compras. Y es algo que te va a dejar tremendo mensaje. Hay libros de libros, como por ejemplo la Santa Biblia. Ok, la tienes, porque la mayoría de personas la tenemos y no la leemos, ok, o no la compras porque dices, ay, muy cara, que es caro para ti, la palabra de Dios puede ser cara para ti, no, es cuestión de educación. Así es de que al leer más, señoras y señores, y si se trata de la palabra de Dios, con mucha más razón, porque vamos a crecer juntos.
0: Ay, qué bonito, así que ya lo sabe entonces usted que se está dando por vencido antes del tiempo. Tenemos, vamos a ver por acá, y queremos saludar a Lea. Feliz día, Lea, también está escuchando el programa.
1: Hola, Lea, gracias por escucharnos, nos encanta, repórtense, porque quizás yo voy a ir llevando una reseña de quiénes son los que más están en la audiencia para que ellos sean invitados de honor a ese evento que vamos a hacer.
0: Así también, May, tenemos a Lucía, dice, hola, buenos días, Dios les bendiga, siempre amén, escucho su programa, siempre.
1: Imagínese, y nunca había oído a Lucía. Ajá. O sí.
0: Sí, ya nos ha saludado.
1: Ah, ok, ahí. Lucía, gracias.
0: Muy bonito y feliz día, dice Lucía.
1: Igualmente para usted.
0: Gracias, Lucía, igualmente deseándole un excelente día. Tenemos también a Sonia Moss, dice, bendiciones y un lindo programa.
1: Gracias, Sonia, y nos encanta que sienta que el programa es lindo, porque Dios es lindo, y la verdad es que le digo, yo a veces le digo a mi Señor, ay, Señor, por favor, amarra mi lengua de decir cualquier cosa que no debe decir, que todo venga de ti, y Él es tan hermoso, así de que mire, todo lo que le gusta viene de Dios, algo que no le gustó, eso viene de lo humana, que es Maggie Díaz.
0: Así es, dice también por acá, Wilber está ahí, muy bendecido y feliz fin de semana de antemano, dice, saludos para ustedes, muchas bendiciones, y también quiere saludar a todo el personal, él es excompañero del personal que se encuentra allá en el Tribunal Primero de Sentencia en Santa Tecla. Allá.
1: Wilber, ok, mire, él lo saluda a través del programa porque él sabe que allá en el tribunal están escuchando el programa. Vale. Saludos a todos los del Tribunal
0: Primero de sentencia
1: de Santa Tecla. Bendiciones abundantes y gracias, Wilber, por querer tanto a sus compañeros y escuchar siempre el programa, aunque ya no esté ahí en el tribunal.
0: Así es, así que saludos ahí al licenciado Wilber.
1: Muchas bendiciones también, abundantes, y que donde esté feliz.
0: Seguimos entonces con este tema que yo sé que a muchos, muchos identifican con él, May.
1: Miren, el pasado no define tu futuro. Esto me gustó, fíjense. El pasado no define tu futuro. Si has fracasado en el pasado, no es que vas a fracasar también en el futuro. Es el crecimiento. Aprendiste, o sea, y no te estés culpando. Yo a veces me equivoco, ¿verdad? Y siento aquel arrepentimiento. Ok, te arrepentiste, pero no es para que te quedes, ay, yo, qué barbaridad, lamentándose. No, usted sabe que hizo algo equivocado, ok, se arrepintió, lo corrigió, adelante. Seguimos adelante, porque Dios es un Dios de amor, Dios es un Dios de perdón. Y si Él la perdona, lo perdona, porque usted no se va a perdonar. Entonces, el pasado no define su futuro. Échele ganas. Todos hemos tomado decisiones que hoy cambiaríamos tremendamente. Pregúnteme a mí, como 20 decisiones que ahorita yo cambiaría. Si tuviera la edad, esta madurez que tengo en esta época, allá cuando estaba más jovencita, un montón de decisiones que hubiera cambiado. Pero eso no quiere decir que me ha hecho menos exitosa. Fueron aprendizajes. En lugar de lamentarnos, podemos convertirlas en lecciones que nos hagan más sabios, más fuertes. A veces uno se vuelve bien vulnerable. Y saben que una cosa, las personas perciben eso. Las personas perciben eso, de que si usted les dice, ay, no, mire, es que fíjese que vamos a hacer esto, pero lo vamos a hacer por esto y esto, es que fíjese que, y empieza a darle explicaciones, demasiadas explicaciones a la persona, porque usted siente que la otra persona se va a molestar, la otra persona se va a aprovechar de ese grado de sensibilidad suyo. Así es de que medite, pídele discernimiento a Dios y decida, ¡boom!, esta es la decisión, ¿verdad? Y nada de que, ¡ay!, si hubiera decidido otra cosa. No, por eso le digo yo, pídele discernimiento a Dios y trate de no tomar decisiones cuando se exaspera, cuando está enojada. Yo ayer me pasó algo así. Una persona que ya de verdad, o sea, le he tenido demasiada paciencia. Entonces me decía mi asistente, mire, fíjese que otra vez está quejando de los inquilinos y esto y el otro. Y le dije yo, bueno, ¿sabe qué? Vamos a hacer una cosa. Si esta persona no se siente bien con el entorno, simple y sencillamente que se vaya. Ajá, que se vaya. Ya no se renueva contrato y se va, ¿verdad? Es por decisión propia, por salud mental, por lo que ella quiera, pero yo no puedo estar en esas, dime qué te diré, en medio de las personas que yo ni no tengo nada que ver con el rollo, pero de alguna manera te arrastran esas cosas. Entonces, pero tomé esa decisión, quizás fue una decisión en un momento de molestia. Sin embargo, gracias a Dios, pues fue para bien. Entonces, a veces Dios quiere que tengas carácter, porque de esa manera puedes ayudar más a otras personas que con una personalidad muy aguada, muy, muy tibia, muy así que no les ayuda a las personas a tomar decisiones, no les ayuda a las personas a ser más firmes, ni tú tampoco, sino que todos están ahí en una aguadencia total.
0: Ay, no, qué terrible. Queremos saludar también a Ana Ruth. Está por ahí Ruth y dice, en la Biblia hay desde un consejo hasta sanidad y sabiduría, todo restauración. Saludos, Maggie, Florcita. Gracias, Ana Ruth.
1: Gracias, princesa. Así es, en la Biblia está todo. O sea, si no leyéramos ningún otro libro, solo la Biblia, ya ahí está todo. Ya no leyeran los libros de Maggie Díaz. No, eso sí, cómprelos. Eso sí vale la pena. Los libros de Maggie Díaz Coach. Pida sus libros. A mí me encanta cuando salgo del programa y se hace la ruta. Porque lo que me encanta del servicio que hemos logrado nosotros en la empresita que dirijo es que puede llegar, yo no sé cómo hacen. Pregúnteme a mí, pero yo no sé cómo hacen. Llegan a Chinameca, abajo del molino, calle al río. Esas son las referencias que nos da la gente. calle a río. Y nosotros esas son las referencias que les damos a los señores y un número de teléfono. Y hasta ahorita será del 100% de libros, será un 98% que se han entregado y un 2% que ha habido algún problema. Pero me encanta esta empresa de que puede llegar hasta el último rincón del Salvador y entrega los libros. Y eso nos da mucha satisfacción porque quedamos nosotros felices con el servicio que hemos dado. Y lo más bonito es que si usted no quiere hacer transferencia ni pagar con tarjeta, usted pague en efectivo. También reciben el efectivo. Así es de que no les doy el nombre de la empresa porque aquí estaría haciendo publicidad gratuita. Les voy a pedir a ellos que paguen la publicidad. Pero yo estoy feliz, estoy contenta.
0: Buen servicio, excelente. Ya sabe, hasta la puerta de su casa, entonces, de su
1: casa, trabajo, allá donde la tía, en la tienda de la esquina. O sea, es increíble. A Chocolandia, eventos, ¿cuántos libros quieren para así mandárselos?
0: También. Ajá. Claro que sí.
1: Fácil.
0: Y ya que mencionaba Chinameca, en San Miguel tenemos a Leti. Saludos a Leti, dice Maggie Florcita, saludos. Gracias, Leti. Hasta Chinameca, San Miguel.
1: ¡Ey, mi niña! Yo sabía, ¿vea? O sea, uno que presiente la gente que va a escribir.
0: Ya ve. Por eso me dio risa. Yo dije, no, ya sabe que le había escrito Leti. Y yo, bueno, Leti, saludos. También tenemos a Armando. Armando nos ha mandado notita de voz. Vamos a escucharle ahorita. Armando, le damos salida. Vamos a ver qué nos dice Armando. Hola.
3: Saludos, bendiciones para Maggie y para Florcita. Bendiciones aquí desde Nashville, Tennessee. Igual, un fiel oyente, que no los perdemos, el programa los miércoles y el programa también de la buena música de Florcita. Bendiciones de lo alto. Saludos desde Nashville, con una temperatura de 110 grados.
1: Wow.
0: Ahí está. Hey, saludos, Armando. Gracias por su preferencia.
1: ¿Sabe qué me gustaría a mí? Me encantaría como donde están los hermanos lejanos, que son más cercanos que lejanos hoy en día, llegar a saludar, a dar una charla. Así de que miren, los que están lejos y ustedes organizan, no me tienen que tener 300 personas, sino que simple y sencillamente una charla, qué sé yo, de algunas 40, 50 personas en adelante, y yo voy a compartir con ustedes, a compartir el mensaje, y no importa dónde estén. Bueno, solo Australia no les prometo porque yo no puedo andar en avión tanto tiempo, pero a Tennessee sí voy. Así es de que, Armando, organícelo, no sé, a través del trabajo, a través de la iglesia. Yo feliz y contenta de ir. Este año, primero Dios, voy a ir a dar una charla a Canadá, aprovechando de que voy a ver a mi hijo, voy a ir a dar una charla a Canadá con una comunidad. Así es de que ahí estoy, la verdad. Estoy así como que a un mensajito suyo al 7469-5022, 7469-5022, y me dice, Maggie, ¿qué tan posible es que venga aquí a Maryland? Pues yo voy. Entonces, dígame dónde, qué tema quiere que desarrollemos, y ahí llegamos. La verdad es que el cielo es el límite.
0: Qué bonito. Así que ahí está. Entonces, para que le haga la invitación a May y pueda llegar a su número de teléfono:
1: 7469-5022.
0: Perfecto.
1: Ok. Luego, miren. Aquí, la experiencia es una ventaja, no una desventaja. La experiencia es una ventaja, no una desventaja. Con los años, acumulamos aprendizajes, resiliencia y madurez. Esas cualidades pueden abrir puertas que la juventud por sí sola no puede abrir. Así es de que tomemos esto que hemos vivido como una experiencia, tomémoslo como una ventaja, y que nos haga como personas sabias que pueden transformar otras vidas. Porque yo no sé si ustedes se sienten tan a gusto con una persona que le que se le siente esa sabiduría y usted platica con la persona y le dice, mire, yo aquí tengo este problema, no sé qué decidir, pero ¿por qué que yo estoy dándole vuelta a esto, sobrepensando sobre esto? ¿Cómo hace usted para que esto no le afecte? ¿Qué me aconseja? Y qué bonito encontrar el consejo justo, el consejo acertado. Pero eso no, le digo, esa experiencia no viene así como que, ay, tomé una charla y ya me volví una persona sabia. Claro que va a aprender de esa charla, pero es los años, perdón, son los años los que te dan la experiencia. Toma esa experiencia como ventaja sobre los demás. No te compares con el reloj de otro. El pasado no define tu futuro. O sea, todo eso te puede ayudar a entender que la vida sigue, que unos nos vamos a ir, otros nos vamos a quedar. Nosotros quisiéramos que las personas no se fueran, pero se tienen que ir. O sea, no hay edad para irse. O sea, hay personas que solo vienen a cumplir una misión, hay niños que solo nacen, ¿verdad? Pero otros que llegamos a los 61 años, otros que llegamos a los 100. Entonces, son cosas de Dios, Él decide. Él decide, y realmente al ir en contra de las cosas que Dios decide, vamos a sufrir. Pero si hacemos nuestra parte, miren, este es mi consejo que yo siempre doy. Hagamos el 100% de lo que esté en nuestras manos para que las cosas se den como usted y como yo queramos. El 100%. No le digo el 99%, el 100%. Pero el resultado, dejémoselo a Dios. Yo, volviendo al tema que les contaba yo ayer, yo en un momento dado me sentí un poquito inestable con la situación, porque pues uno quiere tener paz en su corazón, pero de repente yo sentí la voz de Dios que me dijo, ¿y si me sueltas a mí esto? ¿Y si me dejas a mí esta situación? Y miren, justo eso hice, y todo fluyó y todo se arregló bonito, pero tuve que esperar la voz de Dios, tuve que esperar la respuesta de Dios. Entonces muchas veces nos ajolotamos mucho y queremos nosotros tomar el control de la vida, y ahí es donde se nos complica, porque no podemos controlar nada. Dios es el que controla todo.
0: Qué bonito. Y queremos también aprovechar y poder saludar, quiero ver, acá tengo varios que ya les contesté ahí. Silvita Conrado dice, hola,
1: Silvita,
0: buenos días.
1: Hola, ¿cómo está?
0: Buenos días, May Florcita, saludos desde Sonsonate, aquí escuchando y disfrutando el programa. Bendiciones, dice Silvita. También tenemos a...
1: Gracias, Silvita, por siempre estar escuchándonos y ese amor que nos tiene.
0: Tan hermosa, gracias, ahí en Sonsonate. Giselle también está por ahí, dice, hola, buenos días, Mami Florcita, excelente mensaje del programa, hay que aprovechar la vida, que disfruten sus vacaciones y que Dios les bendiga. Recibir los libros, excelente servicio y muy profesionales, éxitos.
1: Ay, que me alegra, ya ve, ella es de las que vive lejos.
0: Sí.
1: Pero recibí esos libritos, gracias. Después me escribe, por favor, todos los que han leído el libro, todos, oiga bien, no dije uno, dos, tres, todos, mándenme un mensajito. Y si no le gustó el libro, mándenme el mensaje también y diga, Maggie, la verdad que esto es una pérdida de tiempo. No. lean el libro y mándenme un mensaje, qué le pareció, qué aprendió, qué le impactó más. Me encanta escuchar eso, porque de esa manera, quién sabe, si a los 65 años, 64, 63, 62, empieza a escribir el tercero y último libro de la saga. Así es de que motíveme. Si usted me motiva, yo, mire, sigo escribiendo. Porque yo sé que este segundo libro también lo dejó o la dejó picada. Porque realmente siempre se queda en suspenso. Pero así son las sagas. Así es de que escriba y mándeme su comentario.
0: Perfecto, ahí está también Aristides, feliz día, dice. Tenemos también a Sonia, dice.
1: Hola, Aristides, un abrazote.
0: Sonia dice, hola, buenos días, me gusta el programa, estoy pendiente con los miércoles, bonito día, dice Sonia.
1: Gracias, Sonia, qué linda, ya ves, por eso es que yo vengo, porque digo, hay tanta gente que está pendiente con el miércoles. Les recordamos que el otro miércoles es asueto, así es que no va a haber programa.
0: Así que Maggie se va de vacaciones a la feria.
1: Me voy a la feria a subirme a la, ¿cómo le llaman esa? A la tongolele, ¿cómo le dicen?
0: No, yo las ruedas no mucho, pero...
1: yo tampoco.
0: Ya no, antes sí. Yo sé, antes sí era full rueda. Dice acá Claudita Lorena, muy buenos días desde el Tribunal Primero de Sentencia, siempre escuchando los días miércoles a Maggie y todos los días la mejor radio superestrella. Escuchamos el saludo también de nuestro excompañero Wilber. Un saludo con cariño para él. Qué bonito, Claudia, un gran abrazo para usted también. Ahí está, ellos son ex compañeros y sigue esa amistad, me gusta.
1: No, eso es lindo. Una persona que conocí hace poco, por cierto, una señora ya mayor, me contó, por eso le digo yo que es tan lindo cuando las personas no nos damos por vencidas, y me hablo a mí en primera persona porque realmente no nos damos por vencidas, porque yo muchas veces me quiero dar por vencida, pero esta señora que conocí, me encantó su actitud. Ella trabajaba con una entidad de gobierno y por la edad y todo, pues los tienen que sustituir, ¿verdad? Ella ya tenía varios añitos, no sé si tenía 65, entonces varios los cambiaron, ¿verdad? Porque definitivamente tiene que venir gente, como ella misma dijo, tiene que venir gente joven con nuevas ideas y todo lo demás, y no es que esté haciendo publicidad. Eso me salió.
0: Fluidez ahí.
1: Fluyó. Entonces, pero ella, en lugar de tomarlo como algo malo, dijo, no, pues ya era tiempo. Es más, dijo, el grupito que nos quitaron, dijo, nos decimos solitos, nos nombramos los echados. O sea, y decimos, ¿cuándo nos reunimos con los echados? Pero tienen un grupo que así se llama, los echados. Pero ella con qué alegría lo dice. Y dice, pero ¿sabe qué? Eso hizo que yo me concentrara en un proyecto altruista donde ella está ayudando a un montón de personas junto con otros, incluyendo los echados, creo yo. Entonces, pero que nació a través de ya jubilarse, nació un proyecto bien lindo, grande, con el cual se siente ella muy satisfecha. Estamos hablando de varios años atrás, ¿verdad? Ahora ya ella es una viejecita, ¿verdad? Que ella misma dice, yo ya estoy viejita. Y pero ella contó su testimonio como un ejemplo de que todo sucede para bien. O sea, si ella en ese momento no hubiera dejado el trabajo, no hubiera hecho todo lo que hizo como escogida de Dios para ayudar a tantísima gente. Y ahora en su vejez ella dice, bueno, ahora sí ya yo ya estoy tranquila, ya murió su esposo, ya ella está viejecita, pero está contenta de todo lo que logró. ¿Se imaginan? Entonces, nosotros, ¿qué nos impide ser felices? ¿Qué nos impide caminar, tener fe? Si tú tienes 10, 15, 20, 25, 30, 35 años, 40, 50, 60, 70, 80, incluso, seguimos adelante. Y si ya no tienes proyectos, tu propio proyecto, el mantenerte saludable. Mire, yo de verdad, por ratos me siento como carrito en reparación, pero carrito de los buenos. Un carrito que no se vende, sino que es de los buenos, porque, pero que falla. La fibromialgia es una enfermedad súper yuca. La fibromialgia es algo que cualquier persona, de las que me escuchan, saben que es difícil. Sin embargo, me mantengo en constante reparación para efectos de venir con una sonrisa todos los miércoles.
0: Ay, qué bonito. Tenemos también a Charlie, dice, hola, buen día, Mavi Florcita, siempre es un placer escucharlas, muy finas, son un dúo dinámico, gracias por todo y la buena música desde Chalatenango. Saludos, Charlie.
1: Charlie, se reportó Chalate, yo soy chalateca, Charlie, me encanta que se reporte Chalate.
0: Y yo mis antepasados chalatecos también.
1: Ah, ¿en serio?
0: Sí, mi papá, mi abuelo, todos son chalatecos.
1: O sea que aquí nos hemos reunido... Chalateca.
0: Tierra bendecida. Dice por acá Lucía, buenos días, Mayo y Florcita, feliz y bendecido miércoles. Yo llevo casi 3 años también escuchándola, me encantan sus programas de motivación y ya cuento con los libros. Estoy pendiente de leer El Poder de Tus Decisiones. Saludos, Lucía.
1: Lucía, muchas gracias. Pues, niña, cómprelo. O sea, si no sale ganadora ahorita que vamos a hacer la rifa, cómprelo y le vamos a dar un descuentote y se lo vamos a mandar allá a donde usted quiera que se lo mandemos. Y yo feliz de que se vaya un libro más.
0: Así, ¿verdad? Que ahí está la invitación para que nos mande entonces la captura de pantalla y pueda participar, Lucía.
1: Aquí alguien me escribió que dice, mi madre Noemí Aguilar, dice, siempre escuchándola en su programa. Y ella tiene sus libros y mi sobrina se los lee porque ella tiene visión reducida. O sea que esta señora tiene problemas con la vista, no puede leerlos. No, entonces la sobrina se los lee. Pero qué cosa más linda, porque este libro también le va a ayudar a la sobrina. Así los dos es. Libros tiene y dice, no sé cómo escribir al programa, dice, por eso escribió aquí a mi WhatsApp. Muchas gracias, qué linda. Sandra Valle, que ando bien saludado, dice, ya leí los dos libros y están bonitos, dice, vaya, bendito sea Dios. Y así sucesivamente tenemos personas que nos están escribiendo para efectos de ganarse el libro. Así es de que yo creo que vamos a hacer la rifa en este momento. Y creo yo, según veo acá, vamos a ver, Florcita, a ver si coincidimos, que la ganadora es... Patricia García, Chocolandia Eventos.
0: Hasta Santa Ana se fue.
1: Hasta Santa Ana se fue el libro. Entonces, Patricia, mire, el libro puede venirlo a recoger aquí a la radio, puede mandarlo a recoger, o si usted gusta, la empresa que nos trabaja a nosotros se lo puede llevar, ¿verdad? Solo paga el envío, podríamos coordinar eso. Pero bueno, felicidades. Por la ganadora y la chef Patricia García, para que comparte el mensaje con todos los compañeros de trabajo que siempre nos escuchan.
0: Perfecto, ahí está, muchas felicidades. Entonces ya sabe, ahí pues póngase de acuerdo con May, entonces cómo pueden hacer ahí con la entrega del libro, ahí como a usted más le parezca. Y bueno, May, muchísimas gracias por este miércoles más, que el cual pues hemos estado pues con un bonito tema y sobre todo ahí también con los saludos, con el cariño de todos los oyentes.
1: Gracias, gracias. Sigan reportándose, sigan
0: en las redes sociales.
1: Síganme, síganme en las redes sociales, porque de verdad les digo, este evento de fin de año lo vamos a hacer con mucho amor para ustedes y ahí va a depender qué tanto usted se reporte para que así se entere cómo está. ¿Cómo están los espacios para esta? Porque no tenemos un lugar grandotote para ponerlos a todos, ¿verdad? Pero sí quiero que hagamos algo lindo, un cóctel, una charla, un vinito. ¡Ay, qué rico! ¿Verdad? Así es que aceptamos patrocinadores. Aquí Florcita va a ser patrocinadora, superestrella, por supuesto que tiene que ser patrocinadora del evento. Y ahí vamos. A ver qué dice Dios. Gracias por habernos escuchado un miércoles más. Les mandamos toda la buena vibra que les podamos mandar y que Dios les acompañe.
0: Muchísimas gracias, Maye. Bueno, y nos escuchamos de este miércoles, sería el que viene, hasta el otro, sería la segunda semana de agosto, entonces, ¿verdad? Así quedamos.
1: Así quedamos, exactamente. Bendecidos, prosperados y en victoria sean todos los que escuchan la radio, especialmente el programa de Maggie Díaz Coach.
0: Feliz día, Maggie, y que disfrute. Y gracias a todos nuestros oyentes ahí por tanto cariño. Que tengan un excelente miércoles. Quédense con la programación acá también de Superestrella 94.1. Maggie, que me le vaya bonito. Un gran abrazo.
1: Que te vaya bonito. Sí, claro que me vaya
0: bonito. Que te vaya bien.

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0: Hola, muy buenos días. Feliz miércoles para todos. Y bueno, tenemos información muy importante para todos nuestros oyentes y le queremos pues dar la bienvenida, agradecerle ahí por este enlace con Radio Superestrella 94.1, su programa Entre Estrellas, a Rubenia Ivonne Loza. Rubenia, un gusto poderla saludar y bueno, pues este día vamos a hablar y conocer sobre la prevención de la migración irregular en El Salvador. Así es, sobre a través del apoyo a personas emprendedoras en el marco del proyecto Semillas. Bienvenida a los micrófonos de Superestrella, un gusto poderla saludar.
1: Hola, buenos días, muchas gracias por el espacio. Mi nombre es Rubén Leibón y mi emprendimiento se llama Enredados. Es un gusto estar aquí y poder compartir con todos ustedes sobre este componente. Rubén Leibón y mi emprendimiento se llama Enredados. Es un gusto estar aquí y poder compartir con todos ustedes.

0: iniciativas emprendedoras del proyecto Semillas.
1: Sí, muchas gracias. Es importante mencionar que el proyecto Semillas es una iniciativa implementada por el gobierno de El Salvador y financiada con el apoyo del gobierno de Italia, que busca prevenir la migración irregular y fortalecer las oportunidades de desarrollo local, especialmente para personas en riesgo de migrar y personas retornadas en departamentos priorizados. Desde ese proyecto, los emprendimientos son vistos como una alternativa y estrategia de desarrollo en las comunidades orientada a generar oportunidades económicas y sociales. La premisa es que al fortalecer las capacidades productivas, promover el autoempleo y facilitar el acceso a ingresos sostenibles, se disminuyen algunos de los factores que impulsan a las personas a migrar de forma irregular, especialmente la falta de empleo y oportunidades de desarrollo.
0: Muy interesante. Bueno, y nos podría también mencionar que estas iniciativas emprendedoras se ejecutan en departamentos priorizados. En ese caso, ¿nos podrías también mencionar en cuáles son estos departamentos y qué tipo de emprendimientos se le han fortalecido y también creado?
1: Sí, estas iniciativas se ejecutaron en San Salvador, Santa Ana, Chalatenango, Usulután y San Miguel. Es importante mencionar que actualmente somos un total de 99 personas beneficiadas con este capital semilla. Entre los principales emprendimientos que aplicaron este rubro, se encuentran los rubros de panadería, pastelería, gastronomía, bisutería, barbería, servicios de belleza, reparación de autos y motocicletas, entre otros. Es importante mencionar que con el apoyo de las instituciones involucradas, se han realizado ferias de emprendedores, las cuales han permitido la exhibición, promoción y comercialización de nuestros productos y servicios, facilitando el acceso a mercados locales, la generación de ingresos y la sostenibilidad de nuestros emprendimientos.
0: Ok, y sin duda pues este funcionamiento o financiamiento representa una oportunidad importante para poder fortalecer sus emprendimientos. Para quienes nos escuchan y podrían estar pues muy interesados en estas futuras convocatorias, ¿podría contarnos cómo fue el proceso para postular y acceder a esta capital semilla?
1: Claro, el proceso de convocatoria fue liderado por el Ministerio de Relaciones Exteriores en coordinación con la Comisión Nacional de la Micro y Pequeña Empresa, que todos conocemos como CONAMIPE. Desde el inicio se desarrolló de manera transparente, con criterios claramente establecidos y un acompañamiento permanente por parte de las instituciones responsables. Esto permitió que las personas participantes recibieran orientación durante cada etapa del proceso, desde la postulación, capacitación y finalmente la selección de los emprendimientos beneficiados. A la fecha se ha finalizado con este componente el proyecto Semillas, pero en redes sociales de las instituciones pueden estar atentos e informarse sobre nuevos proyectos que se están aperturando en beneficio de la población.
0: Ok, y sin duda alguna es muy importante que exista el acompañamiento por parte de las instituciones competentes. Ahora, ¿nos podría mencionar cuál fue la principal motivación para emprender?
1: Mi principal motivación fue generar una oportunidad de desarrollo para mí y mi familia, y sin tener que considerar la migración irregular como una opción. Gracias al capital semilla, la capacitación y el acompañamiento institucional, los participantes pudimos fortalecer nuestros emprendimientos y llevar a cabo nuestra idea de negocio, que hoy nos permite generar ingresos de manera digna y estable. Emprender me ha demostrado que con apoyo y perseverancia es posible construir un proyecto de vida en nuestro país. Contribuyendo también al desarrollo de la comunidad y motivando a otras personas a buscar alternativas seguras y sostenibles antes de tomar una decisión importante de emigrar de forma irregular.
0: Okay, y qué valioso realmente este testimonio. Su experiencia demuestra que cuando las personas cuentan con oportunidades, a acompañamientos y acceso a recursos, el emprendimiento puede convertirse en una alternativa real para generar ingresos y prevenir pues la migración irregular. Sin embargo, sabemos también que

0: que no basta con recibir, por supuesto, un capital semilla. También es fundamental adquirir los conocimientos necesarios para administrar y hacer crecer un negocio. En ese sentido, además del financiamiento, menciona que recibieron un proceso de formación empresarial. ¿Podría contarnos qué tipo de capacitación recibieron y de qué manera esos conocimientos les han ayudado a fortalecer su emprendimiento?
1: Sí, además del capital semilla, recibimos un proceso de formación empresarial muy completo. Participamos en capacitaciones sobre elaboración de planes de negocio, administración financiera, atención al cliente, mercadeo, comercialización, educación financiera y gestión del emprendimiento. Estos conocimientos nos han permitido organizar mejor nuestro negocio, administrar adecuadamente los recursos, identificar nuevas oportunidades de mercado y tomar decisiones más acertadas para hacer crecer nuestro emprendimiento. Sin duda, esta formación ha sido tan importante como el financiamiento, porque nos ha brindado las herramientas necesarias para consolidar un emprendimiento sostenible.
0: Perfecto. Y es que el componente formativo y teórico resulta pues de suma importancia, porque en la actualidad pues muchas personas que nos escuchan tienen el deseo de emprender, pero a veces pues sienten ese temor o creen que no cuentan con los recursos suficientes, o incluso pues consideran que la migración irregular como la única alternativa para mejorar su situación económica. ¿Qué mensaje, Rubenia, le darías a quienes hoy están pensando en iniciar un emprendimiento?
1: Les diría que crean en sus capacidades y que no tengan miedo de dar el primer paso. Emprender requiere esfuerzo, dedicación y perseverancia, por supuesto, pero también es una oportunidad para construir un mejor futuro desde nuestras propias comunidades. Mi recomendación es que busquen el apoyo de las instituciones que promueven los emprendimientos, aprovechen capacitaciones y que estén atentos a convocatorias disponibles.
0: Excelente. Y para cerrar, Rubenia, ¿nos podrías decir qué significa para usted el proyecto Semilla?
1: Para mí el proyecto Semilla ha significado una gran oportunidad para crecer mi emprendimiento. Gracias a este capital y a las capacitaciones he podido fortalecer mi negocio y administrar mejor mis recursos. Hoy tengo más confianza en mi futuro, estoy agradecida por este proyecto que me ha dado las herramientas para seguir adelante y alcanzar mis metas. Aquí en el país sin tener que emigrar pues de forma irregular.
0: Okay, y bueno, con lo que nos ha compartido Rubenia, pues queda claro que el proyecto Semillas no solo está impulsando pues emprendimientos, sino que también está generando oportunidades de desarrollo, fortaleciendo el arraigo de las personas en sus comunidades y contribuyendo también a la prevención de la migración irregular. Le agradecemos profundamente por compartir su experiencia, Rubenia, por mostrarnos pues cómo estas iniciativas están pues transformando muchas vidas y abriendo nuevas oportunidades para muchas familias salvadoreñas.
1: Muchas gracias a ustedes por el espacio y quiero expresar mi agradecimiento al Ministerio de Relaciones Exteriores, a las instituciones aliadas y a la cooperación italiana que hacen posible este tipo de iniciativas. También agradezco a las comunidades por confiar y apoyar en que decidimos emprender. Y invitar a las personas que tienen una idea de negocio o el deseo de emprender a aprovechar las oportunidades de capacitación y acompañamiento que ofrecen las instituciones. Con esfuerzo, compromiso y el apoyo adecuado es posible construir un futuro próspero desde nuestro país, fortaleciendo nuestras comunidades y demostrando que el emprendimiento puede ser una alternativa real para prevenir la migración irregular.
0: Ok, ahí está. Entonces, le agradecemos una vez más, Rubenia, por toda esta información que ha sido muy importante para todos nuestros oyentes de Radio Superestrella. Hemos quedado pues encantados y la invitación, por supuesto, para ellos que para que también puedan estar pendientes de esas convocatorias de semillas a través pues del Ministerio de Relaciones Exteriores, del Gobierno de El Salvador, que están apoyando con todo esta bonita iniciativa para poder cambiar muchas vidas. Gracias una vez más, Rubenia, y muchas bendiciones.
1: Muchas gracias a usted. Bonito día.
0: Gracias. Feliz día.

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1: 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Son las
2: 9 de la mañana con 30 minutos.
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2: 9:31 a.m.
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2: 9:43 a.m.
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9: Perfecto, 9 de la mañana con 47 minutos. Gracias ahí por estarse reportando. Y bueno, también quiero saludar a, dice acá Milena, siempre dice escuchándoles acá en el trabajo, deseándoles un feliz miércoles, mitad de semana. Muchísimas gracias, Milena, igualmente para usted, que todo me le vaya bonito. Nos había solicitado música de Magneto. Con mucho gusto ya viene. Saludos también para Yolanda. Gracias ahí por reportarse también. Todos los días nos escucha, dice Armando. Qué bonito, muchas gracias. Tenemos ahí a don Carlitos también. Hola, buenos días, don Carlitos. ¿Cómo está?
10: Buena, niña Florcita Rodríguez. Buena, niña Maggi Díaz. Buenas. Reportándome desde aquí, desde el Parque Cucatlán. Sobre la calle El Progreso. Bueno, voy por aquí, exactamente por Parque de Cucatlán. Voy buscando calle El Progreso, tráfico transitable a esta hora, de igual manera pues bajando, está transitable también, viniendo de la calle El Progreso, buscando para transitable a ambos carriles, buscando para Seguro Roma y buscando para el Parque Cucatlán, transitable la sexta décima, calle El Progreso, transitable. Saludos a todos los radioescuchas, a todos los del grupo Entre Estrellas, a los ex integrantes, a todo el mundo y al mundo. Saluditos niña May Díaz, saluditos niña Florcita Rodríguez, estamos siempre en contacto y en comunicación. Feliz día miércoles.
9: Muchísimas gracias, Carlitos, que todo me le vaya bien y con gusto ahí saludábamos a May de parte suya con mucho cariño. Saludos y por supuesto para todo el grupo Entre Estrellas, que todo me le vaya muy bien. Oiga, seguimos complaciendo entonces, ahí está 40 grados, la habían solicitado, me dicen que hay calor allá afuera, sí. Miren, y para México viene una ola de calor, según los pronósticos, increíble. Ay, ojalá que acá nuestro país pues no afectara, pero ¿qué le puedo decir con esto del clima? ¿Qué le puedo decir? 9:49, buenos días, 40 grados a cargo de Magneto acá en su programa Entre Estrellas.

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2: 10 de la mañana, con 3 minutos.
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3: 10:33 a.m.
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4: 11 de la mañana, con 13 minutos.
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1: 11 de la mañana, con 36 minutos.
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1: Bienaventurado el varón que no anduvo en consejo de malos, ni estuvo en camino de pecadores, ni en silla de escarnecedores se ha sentado, sino que en la ley de nuestro Dios está su delicia, y en su ley medita de día y de noche. Será como árbol plantado junto a corrientes de aguas, que da su fruto a su tiempo y su hoja no cae, y todo lo que hace prosperará. Bendito sea el Salvador desde ahora y para siempre. Esta tierra maravillosa, tierra de justos, tierra bendecida por nuestro Dios. Gracias, Señor, por este nuevo día, porque tu diestra de poder no se ha encogido para bendecirnos. Eres extenso, Señor, con este pueblo que te ama. Gracias por cada familia en El Salvador. Gracias por nuestro presidente Nayib Bukele, su familia, sus colaboradores. Gracias, Señor, por toda la sabiduría que él tiene, que tú le has dado para seguir tu camino y tus preceptos. Gracias por este cielo y esta tierra de multiplicación y de bendición. Te damos gracias, Señor. Somos un pueblo agradecido contigo. En el nombre de Jesús, muy buenos días a todos.

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3: 12:36.
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1: Con 49 minutos. 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
5: 1:03 p.m.
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1: 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Son las
2: 1:32 p.m.
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0: de la tarde, con 48 minutos.
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2: 2:03 p.m.

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1: 2:17 p.m. Estás escuchando Superestrella 94.1. 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

0: 2:45.
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3: 3 de la tarde, con un minuto.

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0: 3 de la tarde, con 16 minutos.
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0: 3:54.
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3: 4 de la tarde, con 4 minutos.

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0: animados. Hemos comenzado el turno de Conexión Estrella. Bienvenidos, bienvenidas. ¿Cómo va la cosa? Ombliguito de semana, 29 de julio. Qué alegría estar una tarde más con ustedes por acá, por la estrellita del dial. Por favor, se me van reportando, me van diciendo cómo van. ¿Qué tal el tráfico, el calorcito allá afuera? 77872138. Ya tuvimos dos días, un día de despecho, un día romántico. ¿Hoy de qué será? Creo que un día a la semana sí tenemos que dedicarlo así, un bloquecito bien rockero, ¿no? El viernes sí o sí va a ser para canciones bailables. Pero el ombliguito de semana ya vamos a ver qué se me ocurre.
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0: Esa canción de Scooby-Doo no la había escuchado, dice.

normal en nuestro país, que a esta hora esté complicado. Saludos a usted que ya salió del trabajo. Ya va viendo qué planes hacer o de pronto va a descansar ya. De una. Sigamos con este mood entonces de música. Por el 94.1. Bienvenido, bienvenida a Conexión Estrella.

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0: llegamos a las 5 de la tarde. Estrellitas del Señor, buenas, buenas.
1: Hola, ¿cómo estamos, mi estimada? Buenas tardes, presentes por la amada y querida patria. Siempre listo y dispuesto y al pie del cañón para compartirle mi trágico vehicular.
0: Ok, adelante.
1: Como siempre, la 25 llena.
0: Complicada.
1: Topadita, bastante complicada. Últimamente se está poniendo feíto aquí, fíjate. Antes me iba por la calle Guadalupe para irme por la Tecno, pero resulta que ahora esas calles no son opción. Como tanta calle cerrada, Dios no sé, pero la cosa es que está fatal. Y quiero mandarle un saludo a todos los buenos empleados públicos que, como las vacaciones son el viernes, empezaron a incapacitar desde ahora, ¿verdad? Entonces, pues, iba. La vieja confiable para tener más días libres. Y vamos a los doctores, ¿verdad? Que le dan las incapacidades, ¿verdad? Pero bueno, cada quien va. Así las cosas, y yo creo que hoy sí ya no estamos en plano ni romántico ni despechado,
0: no, ya no.
1: Así que
0: ya
1: pongamos
0: no.
1: Rock, necesitamos escuchar rock. Si tenés aquella de los Héroes del Silencio que dice "Sirena, vuelve al mar por la realidad", pongamos esa. Si no tenemos esa en la lista, pues pongamos Entre Dos Tierras. Pero el rock es justo y necesario en este día miércoles, por favor. Saludos a todos, pórtense mal y salud.
0: Salud, René. A portarse mal, dice René. No. Bueno, lo patentamos entonces que los miércoles, yo pensaba que jueves, pero si lo quieren miércoles, hacemos un blog así bien rockero. Miércoles. Ombliguito de semana. ¿Qué dice el jueves? Sí, saludos a aquellos que salen de vacaciones el viernes, pero como quieren más días, se incapacitaron, así como dice René. No haga eso, no haga eso. Romeo, Fátima, buenas tardes. Póngame, devuélveme a mi chica, por favor, de los Hombres G. Buenas, buenas.
2: Y le manda saludos a la cipota. Por favor, ya aquí en el carro conmigo.
0: El nombre. Éxitos. Claro, el nombre de la cipota necesito yo. ¿Cómo se llama la cipota? Y el calor es horrible, dice. ¿Será que llueve otra vez? Se está agarrando a llover todos los días a esa hora, ¿no? Gerardo, yo encantado. Okay. 77872138. Si quiere que nos vayamos con un bloquecito rockero, popero. No, nos podemos ir así con los Enanitos Verdes, los Hombres Héroes del Silencio, ¿por qué no? Pero si lo solicita la mayoría. 77872138. Así nos ponemos en contacto usted y yo.

0: dígamelo.
1: Hola, buenas tardes.
0: Buenas
1: para
0: de
1: todos
0: Dios.
1: Los radioescuchas de la superestrella. Sí, vámonos con un bloque de rock.
0: Un bloque rockero.
1: Que nos ponga ahí entre dos tierras.
0: Ya sonando, sonando.
1: ¿Verdad? Bueno, aquí empezando a bajar los chorros.
0: Saludos, amigos. Amigos, suerte para el lado de los chorros. Suerte. Ok, vámonos los miércoles entonces con un bloquecito así bien rockero. Para darnos un empujón y terminar bien la semana. Vamos poniendo cada bloquecito para cada día. Los lunes van a ser románticos, los martes de despecho. Los miércoles rockero.
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0: Cariño, bienvenido. Y si pone la planta. Yo la pongo.
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0: Ey, Romeo, ese patito tiene flow. Me gusta.
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0: Daniel, voy a ser su fan en Superestrella. Los escucho desde Ilopango, Altavista y San Martín. Siempre con Superestrella. No ignores mis canciones. Dice no.
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0: Marvin, bienvenido. Ok, voy a ir a una pequeñísima pausa comercial, pero ya regreso con sus solicitudes por acá. Ya sonó Nombres G. Se viene, ey, de Soda Stereo no ha sonado nada. Se viene Caos con la planta.
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0: ¿Qué más?
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0: 77872138 para este bloquecito rockero. Ya vengo, voy a una pausa.

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pasan ya de las 5 de la tarde. 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Les comento, Boulevard del Ejército a esta hora, al menos a la altura del Citrans, ya llegando al centro comercial que está justamente para ingresar a Soyapango, está bastante fluido por el momento. Eso sí, de que se puede observar en un video por ahí que hay una persona algo desubicada, digamos, caminando a mitad de la calle, para que lo tomen en cuenta si usted va circulando por el Boulevard del Ejército. También, otro tramo, si ya vamos siempre hablando de la Juan Pablo II, justamente donde inicia el Citrans de camino hacia Soyapango, exactamente por la zona de los hospitales, ahí sí hay bastante carga vehicular a esta hora de la tarde. Ahora nos movemos a Los Héroes y con conexión a la 49 Avenida Sur y Norte comienza a complicarse, complicado. Así también Boulevard Constitución, y si nos movemos a la carretera de camino a San Martín, bastante carga vehicular. Por favor, maneje con cuidado para que no sea, por favor, ahí un reporte, un accidente más. 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
2: Mañana reportando tráfico vehicular a esta hora de la tarde, tráfico en autopista Acomalapa. Después de la terminal sí está un poco despejado, pero antes está complicado. Sentido al colapsado Comalapa en sentido hacia

0: tarde, Fati, me puedes poner La Lucha de Gigantes, ¿ok? Ya que andamos en modo rock en español.
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0: César Castro, un saludito a la audiencia. Pasen bonita

0: ¿Qué canción es esta, verdad? Es doble sentido.
1: No se espina.
0: Vámonos con la petición del caballero por acá. Me decía esta de la lucha de gigantes. Ey, a Caifanes no los hemos puesto. ¿Quién más? ¿Quién más?

0: estas peticiones y ya me gustan más. Por favor, Fatimía, persiana americana. Te saluda Eddie Baltasar, un fiel oyente todas las tardes. Saliendo de la oficina, ok, Baltasar. Glenda, buenas tardes. ¿De Rata Blanca cuál? ¿Mujer amante o cuál?
1: Deja que pasemos sin miedo.
0: Buenas.
2: Hola, hola, buenas tardes, Fátima.
0: Buenas, Superestrella.
2: Mauricio le saluda. ¿Sería posible escuchar la historia de El Taxista a esta hora de las 5:16? Bastante. Gracias, Fátima, cuídese.
0: Saludos, Mauricio.
2: Feliz turno.
0: Al terminar este bloquecito rockero, me voy con la historia del taxi. Persiana americana, por el 94.1.

0: la tarde con 24 minutos. Seguimos con más a través de la estrellita del Dios del día. A la hora, esta estrellita está un poco rockera, les diré. Hasta de negro me vine. Hola.
1: Hola, Fátima. ¿Me podrías poner una canción, por favor?
0: ¿Cuál?
1: Del Mago de Oz. Fiesta pagana, por favor. Aquí estamos escuchándote en el tráfico de los chorros.
0: Saludos.
1: Del Mago de Oz. Fiesta pagana, por favor. Aquí estamos escuchando.

0: tarde.
1: Buenas tardes, señorita.
0: Buenas,
1: bonita, aquí reportándome en la radio más linda que hay en El Salvador.
0: Qué bella, super mi
1: Claudia. Estrella. Y con las estrellas, mis presentadoras bonitas. Espero que estén bien y pónganme una canción, una de Caifanes. Yo creo que se llama Afuera no te cuido, solo adentro, algo así. Parece que es.
0: Afuera.
1: Me ayuda, Fatimita, afuera. Gracias. Me da un gusto saludarla.
0: Saludos, mi Clau. ¿Ya está tomando café o no?
2: 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Es difícil de creer. Creo que nunca lo.
0: Okay, linda. Ahorita le pongo Mujer Amante, con gusto.
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0: Ciudad de la Furia. Me gusta, vaya. Hoy sí ya los estoy activando. Esa era la línea que yo quería para los miércoles. Me podría complacer con la canción Mi Primer Día Sin Verte de Enanitos Verde. Con gusto, Débora.
3: Hola, ¿qué tal, chica linda y preciosa y entusiasmada con las estrellas que brillan siempre para los radioyentes de Superestrella? Pues quiero una canción de los Jaguares. Sí, creo que son Jaguares. La que dice, perdí mi ojo de venado. Buenas tardes a todos, amigos.
0: Saludos. Amigo, y esa foto que me mandó, ¿dónde es? Es en el centro, ¿no? Bueno. 7787-2138, WhatsApp de cabina.

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5: 5 de la tarde, con 35 minutos.
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2: 5:37 p.m.
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0: me estaban solicitando. Uy, se nos fue todo el tiempo con este bloquecito rockero. Me encanta. Hola.
1: Buenas tardes, soy Daniel, el nuevo fan. Quiero que me pongan la canción Tren al Sur, por favor.
0: Saludos, Daniel. Vamos a ir con Tren al Sur entonces.
2: Es correcto, es en el centro de San Salvador. El mero caos rico de esta hora.
0: Qué bárbaro.
2: Es sobre la tercera calle Poniente. Así está el tráfico de original a esta hora.
0: Ok, tráfico en el centro de San Salvador, como siempre, como todos los días.
3: Hola, hola, Florcita, buenas tardes. Buenas tardes.
0: Soy Fátima Fáez.
3: Ya que te pidieron de Caifanes, también que suene la Negra Tomasa, Florcita.
0: Fátimita.
3: Aquí estamos en la incorporando una trabazón de la 49. Saludos.
0: Saludos, Ruiz. Siempre con F, pero en vez de Florcita, Fatimita. Así. 10 minutos más, llegamos a las 6.

0: se me habían cruzado. Perdón, Fatimita, perdón. Fíjate que se me habían cruzado los números. Los había puesto, se me habían cruzado con los de, con los de la
1: ABC. ¿Alguna mentira? No.
0: En la mañana, Michi. Se me cruzaron, así que por eso no me reportaba, pero siempre andamos con la estrellita encendida. Saludos.
1: Vaya, vaya, más le vale, más le vale.
0: Y comentarte, la Comalapa está bastante complicada, bajando desde el Jaguar hacia San Marcos, pero está avanzando, está trabado, pero avanzado un poco. Así es que así está la trabazón. Okay. Saludos, entonces.
1: Saludos, chicos. ¿Te escucharon? Comalapa complicado. ¿Qué está pasando?
2: La princesa Fátima.
1: ¿Qué tal?
2: Dice que voy para Soyapango, pero el problema siempre aquí es en el desvío de Ciudad Delgado. Terrible, aquí tiene que otra solución para que haya más fluidez, ¿verdad? Bueno, como siempre, por su culpa ando bien galán porque su voz me refresca. Gracias, mi niña, Dios me la bendiga y a todos los oyentes, Carlos y Mateo.
1: Saludos, Carlos y Mateo. Eso es por Agua Caliente, ¿no? Tráfico complicado, amigos. ¡Qué barbaridad! Es la hora, es el ombliguito de semana. Es que las vacaciones ya están aquí, ya se siente.
3: Respirar adentro.
1: Digamos que sí.
3: Alegrías del corazón.
1: ¡Amigo!
3: Respirar adentro.
1: Uy, no te tengo registrado por acá. Steven, ya escuché, vi. Ok, Steven, gracias. Voy por acá, me tengo que ir despidiendo, amigos, con la última. La última de este bloquecito rockero. Nos escuchamos mañana a las 4 de la tarde. Siempre es un

0: mucha carga para dejar todo listo y poder ir a descansar tranquilos en esta vacación. O a los que les toca también trabajar en vacaciones como nosotros, a echarle ganas. Y a seguir en sintonía de la buena música del 94.1. En redes sociales, @FátimaHER. Así me ven, por si le quieren poner rostro a esta voz. Ratos me la habían solicitado y no sé por qué no la habían puesto. Súbale volumen, pues.
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